0: Iniciamos una nueva hora en todo el país junto a Bruno Mars con I Just My. Cuando son las 8 ya de la noche, con 4 minutos, casi 5 minutos en todo el país, iniciamos diciéndote, hey Mr. DJ, ¿por qué? Porque es momento de que tú deseas las canciones. ¿Triple de canciones? No, no, no. Es el dúo perfecto de esta noche, donde dos canciones se ponen a competir. De hecho, dos opciones se ponen a competir en esta noche. Tú decides qué opción gana. Dentro de cada opción hay dos canciones. ¿Y qué tal si las escuchamos? Empezando por la opción número uno. Escucha muy bien.
1: Peacehood, Latinos. 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
0: Upa. Exacto. Encontramos a J Balvin junto a DJ Khaled. Con dientes en la opción número uno. Ya tenemos votos, ¿eh? Y apenas hemos empezado. Eso. Opción número uno, la canción número uno de esta opción es Dientes. ¿Quieren escuchar qué viene después? Escucha muy bien entonces, porque en la opción número uno también encontramos a... al Big Boss. Daddy Yankee junto a Snow con... Calma. Sí, sí, sí, ya tenemos votos. ¡Wow! Son bastante veloces ustedes. Y apenas hemos empezado con la opción número uno. Dientes de J Balvin y DJ Khaled. Y con Calma de Daddy Yankee y Snow. Esa es la opción número uno. A ver, y quiero saber si es que cambiando las opciones, conocemos si hay más votos. Desde Cochabamba, desde Tarija, desde Santa Cruz. Tenemos votos de Chile igual. Muy bien, tú sigue votando. Esta es la opción número uno. ¿Qué te parece si pasamos ahora mismo a la opción número dos? Palmas, palmas, palmas, palmas. Exacto, en la opción número dos encontramos a Ráfaga y María Becerra con la versión remix de Mentirosa. Así como escuchaste, vamos a poner a competir a géneros urbanos con cumbia. Bueno, esa es la primera canción de la opción número 2. ¿Quieren escuchar la opción? Bueno, la segunda canción de la opción número 2 es la siguiente. Escucha muy bien. ¿Quién diría que un chocolate nos daría el ejemplo perfecto de cómo se hace la mayonesa, verdad? Ya tenemos votos. Muy bien, hay competencia. Uf. Opción número uno, entonces, Dientes de J Balvin y DJ Khaled y con Calma de Daddy Yankee y Snow. Y en la opción número dos, encontramos a Mentirosa de Ráfaga y María Becerra, la versión remix, y Mayonesa de Chocolate. ¿Cómo dice? ¿Cómo dice? Y te preguntará, Sebastián, ¿cómo voto por mi opción favorita? Muy fácil, a través de nuestra línea de WhatsApp.
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0: Dejas un mensaje de audio, un mensaje de voz, y dices lo siguiente. Hola, mi nombre es María Lucilia, y voto por la opción número uno. O, mi nombre es José Miguel, y voto por la opción número dos. Así de fácil. Solo debes mandar un mensaje de voz a nuestras líneas de WhatsApp. 7608-5000 o al 721-66622. Esperamos entonces tu mensaje para decir quién gana esta batalla. Y mientras, empecemos la semana con Elena Rose y Manuel Turizo.

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0: Capo y Camilo te recuerdan que esta es tu casa, nena. Y sí, claro que lo es. Nunca va a dejar de serlo. Te vamos a acompañar en todo momento y siempre vamos a querer darte las mejores noticias. 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
0: 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Y mientras participas, ¿qué tal si escuchamos a Ariana Grande, aquella cantante y actriz que nos sorprende con su hermosa sonrisa? Hey Dad, I Made You Love Me.

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0: Knew It, I Knew You de Taylor Swift. Y sabes que nosotros sabemos, y es que son tus votos los que están aquí listos para saber quién va a ser el ganador de esta competencia. Sí, porque recuerda que al inicio de la hora tenemos una competencia. Y es el dúo perfecto. Opción 1 y opción 2. Y varias personas se comunicaron con nosotros para dar sus votos. Si iba a ganar el estilo urbano en esta noche o si iba a ganar la cumbia. Bueno, pues es momento de escucharte y saber por quién decidiste votar en esta competencia dúo perfecto. ¿Estás listo para escucharte? Nosotros sí. Vamos a ver. Abramos el micrófono para esas personas que votaron por sus opciones favoritas.
1: ¿Por qué lo ponen tan difícil? Opción 2, opción 2.
0: Ok, opción 2.
2: Hola, Radio Disney, mi nombre es Mónica.
0: Hola,
2: y
0: Mónica.
2: Quiero votar por la opción 1. Muchas gracias, son la mejor radio.
0: Muy bien, gracias.
3: Hola, buenas tardes, un saludo a los integrantes de Radio Disney.
0: Hola, Jimena.
3: Voto por la opción 2, tengan buenas tardes, gracias.
0: Gracias.
4: Hola, Radio Disney, voto Hola. Por la opción 1.
0: Muy bien, anotado.
5: Hola, Radio Disney, mi Hola. Nombre es Cecilia y llamo desde la ciudad de La... Y quisiera
0: Hola,
5: votar por mi dúo, que sería el número 2. Muchas gracias.
0: Muy bien, anotado entonces. Gracias a todos los que votaron, ya hicimos el conteo. Significa que el ganador en este caso es... La opción número 2. Vamos a bailar con cumbia, ¿les parece bien? Aquí está el dúo perfecto de esta noche.

Ahí está, batiendo la mayonesa. Ahí está la opción número 2. Un fuerte aplauso para las personas que votaron por esta opción, por favor. Felicidades, muy bien, han votado y ustedes ganaron este combate. Lo hicieron muy bien, ¿eh? Igual los que votaron por la opción 1, también felicidades, lo hicieron increíble. No se preocupen, que en Radio Disney siempre tenemos dinámicas así y tenemos incluso adivinanzas, triple de canciones. Así que tienes que estar atento a la sintonía, no te despegues de las radios, ya lo sabes. Entonces, no lo hagas, no te desconectes, que siempre estamos con buenas dinámicas para ti, para que te diviertas, estés siempre conectado con nosotros y elijas tus canciones favoritas. Ha sido un placer disfrutar del dúo perfecto de esta noche. ¿Qué tal si seguimos avanzando? Y esta vez tenemos a Chris Brown y a Justin Bieber del otro lado y nos van a cantar una canción que titula así: A tu lado, o junto a ti, o al lado de ti. Bueno, digámoslo en su nombre original, que es en inglés. Esto es Next to You.

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0: es el Fercho, es Fate con Se lo juro, mor. Y si es que esa persona no te cree, bueno, pues vas a tener que dedicarle un despertador. ¿Qué? ¿Que aún no sabes cómo programar un despertador para esa persona especial? No te preocupes, que Radio Disney está apoyándote siempre y te va a dar ese empujón para que puedas despertar a esa persona con mucha energía. Solo debes enviar un mensaje de audio a nuestra línea de WhatsApp
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0: o si no, también al
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0: 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Dedícale una canción y un mensaje. Y por último, dinos a qué hora quieres que le despertemos. El despertador de Radio Disney es de lunes a viernes de 6 de la mañana a 10 de la mañana. Súper fácil, ¿verdad? Ahí puedes dedicarle algunos mensajes, alguna canción, lo que tú quieras. ¿Te parece? Por ahí, ¿quieren recordar algún momento? Por ejemplo, una fecha especial. Una fecha especial como la Aitana. ¿Cuál es? 6 de febrero.

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0: Abraham Mateo y María Becerra. Así, así iniciamos una nueva hora en todo el país cuando son las 9:03 a.m. Y así iniciamos con energía y así te traemos buenas noticias. 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
0: 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Porque si iniciamos así, ¿por qué no lo seguimos? Pues aquí está Yolanda Bicul con We No Speak Americano.

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Si Ra Guayana dice que se vienen cositas, es porque se vienen cositas. Y que se viene un viaje en el tiempo. Pues vamos a viajar a 1996, para ser exactos, con la canción Free From Desire, que es el éxito de Eurodance más grande de la cantante y compositora italiana Gala Risotto, conocida simplemente como Gala, que fue lanzada como el sencillo principal de su álbum debut, Come Into My Life. La canción se convirtió en un fenómeno de las pistas de baile en los años 90 y con las décadas evolucionó hasta convertirse en uno de los himnos deportivos y de protesta más masivos del mundo. Y, o sea, vamos a viajar en el tiempo, pero no tanto. ¿Por qué? Porque ¿sabías que esta canción actualmente la usan en los estadios? Sí, esta canción actualmente se usa mucho en los estadios para poder alentar a los equipos, como el caso de Liverpool, en Chelsea, Aston Villa y muchos equipos más de la Premier League. A pesar de su ritmo festivo bailable Free From Desire, que se traduce como liberada del deseo, es una crítica directa al consumismo. La letra se basa en la idea de que el sufrimiento humano proviene del anhelo interminable de posesiones materiales. Ah, no te sabías ese dato, ¿verdad? Pues ahora ya lo sabes. Y es momento de sentirnos libres del deseo. Free From Desire, de Gala. Y si estás jugando pelota, pues súbele volumen, porque también te va a animar y te va a motivar.

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Mi hipnotizó la villa de Ryan Castro, Capo y Gangsta, sonando en tu radio. Esta canción que nos puso a bailar a todo el mundo en las redes sociales. ¿Y qué es momento ahora? ¿Qué hora es? Bueno, pues es hora de saber los datos del tiempo de mañana, el pronóstico del clima, empezando por la ciudad de Tarija, ¿te parece? El día de mañana tendrán, bueno, según los pronósticos, amanecerán, bueno, despertarán las personas a partir de las 9 de la mañana. Eso sí, los datos del tiempo que te doy son desde las 9 de la mañana. Mañana a las 10 son 18 grados, con cielos parcialmente soleados y una humedad del 71%, cielos despejados. Mañana en Cochabamba a partir de las 9 de la mañana, 18 grados, con humedad del 44%. La ciudad de La Paz el día de mañana estará con 11 grados, con humedad del 34%. Y la ciudad de Santa Cruz de la Sierra el día de mañana, 25 grados, con humedad del 83%. Y tormentas eléctricas dispersas. Esos son los pronósticos del tiempo para mañana, así que toma tus precauciones. Y mientras, escuchamos a Tini y Emilia con La Original.

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0: Son Benny Blanco junto a su esposa Selena Gómez y Becky G sonando con Te Olvido. 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
0: 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Ricky Martin está haciendo reversiones de muchas de sus canciones, y en este caso lo hace junto a Luan Santana. Esto es Extraño.

0: Estábamos tomando un expreso junto a Sabrina Carpenter. Oigan, qué hermosa tarde, qué hermosa noche hemos vivido el día de hoy, jueves 8 de octubre. Quien estaba disfrutando es Susa Micaela, que estaba ahí celebrando porque estaba escuchando a Sabrina Carpenter. Oigan, sí, Sebastián, y ha sido un placer acompañarte aquí en tu programación favorita. Esto ha sido
1: Bonus Track.
0: Y hay más canciones para ti para poder disfrutar. Vera ya está lista aquí en cabina para disfrutar un poco más de estas canciones que te llegan al corazón, que te llegan al alma. Canciones en solo Voladas. Ay, qué hermoso seguir avanzando y seguir disfrutando un día más. ¿Y qué tal si disfrutamos mientras nos vamos? Porque hoy me voy. Bueno, eso es lo que dice Juanes en esta canción.

Up Roses es la canción de Harry Styles aquí en Radio Disney. ¿Qué tal? Buenas noches, ¿cómo estás? Jueves, casi viernes, pero tranquilo, disfrutemos el jueves todavía. Hay cosas pendientes, ¿tenías una cita especial hoy día? ¿Tenías que ir a recoger a alguien del trabajo, de la universidad? Esas citas y las citas primeras, sobre todo en el momento del enamoramiento, son hermosas, ¿verdad? Así que disfrútalas. Soy Vera y es un lujo poder acompañarte en Solo Baladas hoy día jueves. Se viene Sin Banderas, se viene Vanessa Martín, se viene Chayanne y todas las canciones románticas que quieras pedir hoy. Y también está listo Ricardo Montaner con Desesperado, este gran artista que nos ha regalado talentos, ¿verdad? Sus hijos que tienen mucho talento en la música también. Sube el volumen, arrancamos con Solo Baladas.

0: 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Y ya me puse sentimental, mami.
1: Corazones de metal, atención, yeah.

te hace recuerdo? Dinos. 7608-5000, el WhatsApp está disponible. ¿Estás enamorado? ¿O estás en una etapa en la que dices, no, no me quiero enamorar? Pasa también, ¿verdad? Bueno, pasa y luego vas a ver el amor te encuentra nuevamente. 7608-5000 para que te conectes, para que conversemos y para que escuchemos muchas baladas. Luis Fonsi junto a Laura Pausini están aquí con Roma.

Mil demonios, es Moderato cantando en Radio Disney. Esto es Solo Baladas. Se vienen artistas que vas a amar. ¿Y qué tal si vas pidiendo tus baladas favoritas? Pedimos canciones. ¿Y qué tal si las dedicamos además? ¿O a quién?

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Mi plan de vida es Cani García junto a Abel Pintos, de esos fit que nos encanta. Cani García colaborando con Abel Pintos, sí, fue posible esta canción tan especial. ¿Te gusta mucho? Pídela, pídela y dedícala. Nosotros estamos aquí acompañándote y también leyendo tus mensajes. Queremos saludar a Eduardo que nos está escuchando en Tarija. Saludos a Iris que nos pedía su canción favorita, su balada favorita que ya se viene. Brenda nos está escuchando y también queremos saludar a Sara. Nos pedía una canción que a propósito ya la tenemos lista. Sara nos decía, soy tan fanática de Luis Miguel que me voy a su próximo concierto. Ah, sí, de hecho anunció nueva gira, ¿verdad? Aquí está el Sol de México con Hasta el Fin.

Cuando te vuelva a ver es sin bandera en tu radio. 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Luego de eso, ya estás siendo parte del concurso, así que queda esperar, pero envía muchos audios, así incrementas tus posibilidades. Se vienen los Rolling Stones, Angie.

aquí en Radio Disney. Y te pasa algo similar a la letra de esta canción. Pasa, ¿verdad? Cuando no queremos soltar, estamos tan acostumbrados a esa persona y dices, no, yo me niego a ya no saber o ya no estar con ella. Aquí Rey, dejando su arte en música. ¿Dónde estás escuchando Radio Disney? ¿En Cochabamba? ¿En alguna zona de Tarija? ¿En algún barrio de Santa Cruz? ¿Escuchando a full volumen de repente o en tu sala y con tus audífonos puestos, relajándote, porque luego de haber tenido un día con muchas cosas, ya es la forma de relajarse? Brian nos está escuchando, así que saludos, Brian, ya se viene tu balada favorita. Y Antonella, que saluda a su enamorado Víctor, ahí hay mucho amor, saludos especiales a ambos, están camino a casa, dice, luego de tener clases en la U. Momento de Rosario, esta gran artista que ha fusionado tan bien su música y algunos géneros. Por ejemplo, ha fusionado, imagínate esto, la rumba catalana, el pop, el flamenco, el soul también. Está aquí Rosario, a punto de cantar en Radio Disney.

Frente a Frente es la canción de David Bisbal en tu radio. Oficialmente ya a las 11 de la noche, así que deberíamos estar descansando. Ya no es hora de estar en la calle, ya no es hora de estar visitando. Ya tenemos que ir descansando si mañana quieres estar óptimo para enfrentar tu día. ¿Y sabes qué? Para enfrentar un día se necesita, por ejemplo, dopamina, pensar en las cosas que nos hacen felices y enfocarnos en qué de repente tenemos que cumplir para ese día. Así que hay que estar desde tempranito de pie y listo para enfrentarlo. Pero ¿qué tal si nos llega un mensaje de alguien que nos diga: lo estás haciendo bien, feliz día, te admiro por esto, felicidades por tus logros? 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Prográmalo hoy día para que salga mañana en vivo desde las 6 en punto. ¿Ya sabes cómo entonces registrar uno? ¿Lo estás registrando? Perfecto. Momento de Daniel Powter y este gran artista canadiense que ha escrito tantas canciones. Empezó a tocar violín a los tan solo 4 años. ¿Sabías este dato? Y está aquí con Mal Día.

pura vibra, que va a ser el 23 de octubre en Santa Cruz, el 24 en La Paz, en el Estadio Hernando Siles. ¿Quieres ir a alguna de estas dos presentaciones? 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Momento de más música. Recibamos Al Amor de Mi Vida. Eso se llama la canción de Ricky Martin.

Vuelo es la canción de Vanessa Martín, una canción tan especial que escuchas en Solo Baladas. Hablando de especial, lo que sería especial es ir a un concierto de Wisin, pero que además esté Bless, imagínate. Eso va a suceder en el festival.

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Tengo miedo, dice Chayanne en esta canción. No hay que tener miedo. Y si tienes miedo, hazlo con miedo. Saludos a Daniela, que nos está escuchando en la ciudad de Santa Cruz. Manda saludos a su mejor amiga Paola, que ayer estuvo de cumpleaños. Sigan las celebraciones, dice. Luis también nos está escuchando en Cochabamba. Manda saludos a su mejor amiga Fernanda y compañera de la universidad. Saludos a Víctor Hugo, nos estaba escribiendo. Dice que está muy, pero muy enamorado de Jimena, que la ama muchísimo. Y nos pidió una canción. La estamos registrando. Gracias por pedir tus baladas favoritas. 7608-5000. Para que nos escribas. Te vas. Es la siguiente canción de Mía.

Aquí conmigo es la canción de Daido en tu radio. En este día jueves, muchos le dicen casi viernes. Falta poco. Cerramos los ojos y ya mañana es viernes. El último impulso de la semana, ¿verdad? 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Que siga la música, que siga Solo Baladas esta noche. Ahora escuchemos Alone.

Buscando el amor. Aquí está Luca, Diego, pero conocidos como Sonora. Yo soy Vera y siempre es un honor, un placer poder acompañarte, saber de tus historias de amor y saber cómo viviste hoy día tu día. Si algunas cosas no surgieron como esperabas, tranquilo, tranquila, respira. Habrá nuevas oportunidades y verás que lo vamos a hacer mucho mejor. Ya se vienen tus artistas. Recuerda que Radio Disney no para, está contigo 24/7. Bueno, ve alistando todo, que toca dormir, toca descansar, ya no pensar en nada, ponerte a full ahí volumen los audífonos y disfrutar y empezar a pensar que mañana necesitamos tener muchas energías y darlo todo en la universidad, en el colegio y en todos los compromisos. ¿Sabes quién se viene? Pueblo Montañés, un montón de estrellas.

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0: Vi decía aquí en tu radio, Capo y Camilo, cantando cuando son las 6 de la mañana con 4 minutos. Qué bonito poder acompañarte hoy día viernes. Y qué bien poder decir, llegó viernes, cumplimos con la semana y estamos aquí listos para acompañarte, para estar contigo, para regalarte buena música y llevarte a conciertos. Así arrancamos el despertador hoy viernes 9 de octubre.
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0: También tenemos despertadores, va uno para Cecia, otro va para Jessica y para todas las personas que tú hoy día decidiste despertar, sorprender con un mensaje y dedicar una canción. Recuerda que hoy es el gran Blackout Festival en Cochabamba, así que te estaremos contando todos los detalles de este gran evento. Estamos regalándote una membresía de Disney Plus y también te estaremos contando cómo estará la cartelera de Disney Plus para este fin de semana. Uf, tenemos mucho que contarte, la información junto a ESPN y la música que te va a subir los ánimos para que tu día lo enfrentes de manera eficiente. Aria Vega acaba de llegar, la canción Chévere. Obviamente que hay que despertar, por eso te ponemos esta canción.

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0: Disney, ¿sabes qué? 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

0: 6 de la mañana con 24 minutos. La perla, Rosalía, Yaritza y su esencia. ¿Quiénes están desayunando? Buen provecho, desayuna. Tómate el tiempo de desayunar. Recuerda que tomarte el tiempo para comer y para tener energías, eso es cuidarte mucho de ti. ¿Qué tal si dejas programado tu despertador? ¿A qué hora quieres que saquemos tu despertador? ¿A quién quieres que llamemos y le dejemos un mensaje? ¿Y a quién quieres que le dediquemos una canción? Hazle un día especial a alguien importante para ti. Déjanos su nombre, su número de teléfono, indica la hora, el mensaje y la canción que tú le vas a dedicar. Todo a este número.
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0: Ese es el número de WhatsApp disponible para que dejes agendado tu despertador. Tiene que ser hoy día. Celebremos a las mujeres en tu vida, tu mamá, tu hermana, tu esposa también. Adelantemos el Día de la Mujer Boliviana, ¿ok? Puedes dejar programado tu despertador a esa mujer a quien amas y admiras muchísimo.

0: Están escuchando Radio Disney recién.
1: Buenos días.
0: Que sea un día inolvidable, que hoy te sucedan esas cosas bonitas que estabas esperando, y que si la semana no te sorprendió con algo que te llenó el corazón, hoy sea el día indicado. Vamos con una cumpleañera. Cecia está cumpliendo 14 años. Dice que está escuchando Radio Disney por la zona sur en la ciudad de Santa Cruz. Cecia, qué bonito conversar contigo. Un abrazo de parte del equipo de Radio Disney. Hoy nos decía que tiene una cena. Qué rico. Nos olvidamos preguntarle qué cena eligió, porque siempre elige la cumpleañera, ¿no? Su plato favorito, ir a su restaurante que le gusta. Y bueno, dice que le gusta mucho escribir, tiene mucho talento, Cecia, le gusta escribir, así que por ahí es una futura escritora. Está escuchando Radio Disney en la ciudad de Santa Cruz y su papá le deja un mensaje cumpleañero especial. Vamos a escucharlo. Cecia, hoy tu corazón va a estar feliz todo el día y todo el año también.
2: Mi nombre es Juan de la Cruz. Para Cecia Daniela, un día como hoy llegaste a nuestras vidas, hijita. Desde entonces ocupas un lugar especial en nuestros corazones, de tu mamá y de mí, como tu papá. Y te deseamos con todo nuestro corazón, te felicitamos en este día especial para ti y que sigas así, no cambies tu carisma y simpatía siempre adelante. Te queremos mucho y que lo cumplas muy feliz en este día.
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0: hoy? ¿Será que nos portamos mal? Es fin de semana y queremos salir siempre a celebrar. No hay compromisos, no hay nada. Así que bueno, salgamos a celebrar, a karaokear, a bailar. Porque no está de más a celebrar a los cumpleañeros. 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

0: Friends, la canción que escuchas cuando son las 6:53. Te decimos la hora como para que vayamos teniendo la noción del tiempo, en hacer todo a tiempo, en planchar, en preparar en el desayuno, en estar atento con el transporte público, en decir a los chicos, ya vamos, apúrense chicos, tenemos que salir a clases, en fin. Vamos a revisar también las temperaturas para saber y decidir al final qué ponernos hoy día. En Santa Cruz la actual es de 24 grados, la máxima 31 grados, calorcito hoy en Santa Cruz, parcialmente soleado. ¿Dónde está la lluvia que habíamos anunciado? Y ahora revisamos también Tarija, 15 la actual. La máxima para hoy será de 24, sin embargo en Tarija hoy estará un tanto nublado para que lo tomes en cuenta. Las probabilidades de lluvias tan solo un 20%, sin embargo podríamos prever de llevarnos el paraguas pequeño por si surge algún imprevisto de lluvia o chubascos. Vientos 3 kilómetros por hora. Esas son las temperaturas tanto en Santa Cruz como en Tarija. Nos toca revisar otras ciudades y eso luego porque Yami y Lucra están listos para cantar en otra vez. 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

Junto a Prince Royce en el inicio de una nueva hora. Si programaste tu despertador de 7 de la mañana en adelante, ya estamos empezando a llamar a todas las personas que tú pediste que hoy despertemos. Ahora nos toca revisar cómo está el departamento de Cochabamba. Revisamos Cocha, la actual es 13 grados, la máxima para hoy será de 23, parcialmente soleado. La humedad del 61% y vientos 3 kilómetros por hora. En La Paz, 6 la actual, la máxima será de 17, parcialmente soleado en La Paz, probabilidades de lluvias mínimas, casi nada, así que día precioso en La Paz. En el Alto, siempre muy similares, la mínima fue de 1 grado hoy día, actualmente estamos con 5 y la máxima será de 18, soleado en el Alto, hermoso día como para salir a hacer las cosas pendientes en la calle, de una reunión a otra reunión, de una venta a otra venta y así muchos compromisos que tenemos, ¿verdad? Ahora vamos con más canciones. Se suma Ricky Martin, Luan Santana y Ricky Martin que dijo, ok, tengo mis clásicos que son especiales, que son mis hijos, y él ha regalado estos momentos de compartir con artistas y darle y refrescar un poco sus sonidos. Este es el caso de Te Extraño.

American Girls es la canción de Harry Styles aquí en Radio Disney. ¿Ya te diste un paseo por nuestra página web? Ingresa a www.radiodisney.com. Ahí vas a poder escuchar nuestros podcasts, cómo fue que quedó el ranking de Radio Disney a nivel cadena el pasado fin de semana, porque ya mañana es sábado y obviamente que el ranking cambia porque tú lo haces así, porque tú cada semana apoyas indistintamente tus canciones favoritas y haces que roten estas canciones. De repente la que te gustaba ya pasa a estar mucho más abajo, tu top va a ser otro y así. Así que el ranking está cambiando todo el tiempo, por eso deberías actualizarte para mañana estar pendiente y fresco de toda esa información. Revivamos a uno de los grandes exponentes del bolero. Ha creado discos increíbles. El del año 1991, Romance, fue todo un disco mágico. Está aquí Luis Miguel con Cuando Calienta el Sol.

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0: Tu cárcel morada aquí en Radio Disney, que tiene nueva canción y están promocionando a full esta canción. Nosotros estamos promocionando una hermosa polera que la estamos regalando. Fanáticos de Eric Bryan, es su oportunidad de participar de este concurso. 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
1: Estamos a punto de escuchar un audio especial. Un despertador que le dejaron programado a alguien que ya está atenta a su mensaje. Jessica, ¿cómo estás? Buenos días. No la despertamos, ya estaba despierta. Bueno, estaba feliz. Estaba un poco como que no quería hablar al principio, ¿no? Decía, ¿qué pasa, Radio Disney? ¿Por qué me están llamando? Porque Antonio pidió que te despertemos para desearte un gran día, un día especial. Ha tenido este detalle para ti. Ella nos contaba que es administradora de empresas de profesión. Tienen un año y 6 meses de relación. Están en ese amor tan especial que pasa, ¿verdad? Los primeros años es tan importante, tan especial, tan llenos de detalles. Así que, pero que esos detalles sigan siempre. Jessica, buenos días. La canción que él ha decidido dedicarte habla y expresa un amor profundo, sincero, lleno de gratitud. Y Juanes, quien interpreta esta canción, transmite eso. Eso es la idea. Cuando alguien está ocupando un lugar tan importante en tu corazón y quiere compartir la vida contigo porque le das un significado diferente. Es lo que te quiere decir Antonio en este mensaje y en la canción que eligió. Vamos.
2: Hola Radio Disney, quiero dedicar esta canción para mi amor, Jessica, y decirle que, como dice el poeta, nada valgo sin tu amor. 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

0: ¡Qué voces! Diego Torres y Manuel Carrasco en tu radio. Vas a quedarte. 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
0: 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Y hablando de Bless, viene este gran artista, pero esta vez junto a Ovi on the drums.

0: Así se llama la canción de Bruno Mars. Gracias, Bruno, por estar aquí en El Despertador. Ahora queremos felicitar a nuestra cumpleañera, Guara. Bueno, Guara se comunicó con nosotros para decirnos de que Dulce estuvo de cumpleaños ayer. Dulce, ¿cómo la pasaste? Nos decía, tuve una cena familiar y eso es lo más valioso, estar con los tuyos, con tus seres queridos. Gracias por el mensaje, Radio Disney. Quiero mucho a Guara. Son grandes amigas y bueno, la pasó hermoso. Un dulce cumpleaños, así como su nombre. Está escuchando Radio Disney, estaba emocionada y vamos a descubrir qué es lo que tiene Guara para decirte.
1: Hola Radio Disney, soy Guara. Quiero programar un despertador para mi amiga Dulce, que ayer era su cumpleaños y un clic tarde quiero decirle feliz cumpleaños, Dulce. Eres una hermosa persona, sigue adelante. Espero que todos tus sueños y todos tus deseos se cumplan. Un abrazo gigante y gracias por tu amistad tan linda. Ese tiempo. Te quiero, Dulce. Espero que hayas pasado un bonito día. Nuevamente, un abrazo y feliz cumpleaños, aunque un poco atrasadito.
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0: ¿Cómo estás? Está escuchando Radio Disney en la ciudad de Tarija. Dice de que tiene una tienda, así que trabajando, atendiendo desde tempranito, decía. Gracias por reportarte. Carolina nos está escuchando en la ciudad de Santa Cruz. Está llegando a la guardería. Dice que es nana, así que está a punto de iniciar un día laboral en el trabajo. Qué lindo, qué lindo. Que lo disfrutes. Cada trabajo hay que disfrutarlo, ¿verdad? Nuestro número para que tú también nos escribas es este.
1: Déjanos tu mensaje de voz en el 76085000.
0: Nos puedes escribir, contarnos cómo estás terminando tu semana. No hay pendientes, no te tocó turno para este finde. Ah, entonces te toca disfrutar mucho.

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4: 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Y equipo hicieron Elena Rose junto a Manuel Turizo y nos regalaron la semana.
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0: ¿Qué tal esa canción de Fade? Por supuesto, una de tus favoritas esta temporada, ¿verdad? Sigamos y disfrutemos de más de la programación de Radio Disney, de los concursos y de tus despertadores. Este va para Roberto. Bueno, Roberto, ambos son Robertos, papá e hijo. Están escuchando Radio Disney. Felicitamos, está cumpliendo 43 años el papá, feliz, emocionado, porque su hijo Roberto está a punto de decirle algo especial y lo está gritando en la radio. Dice que va a tener una cena familiar, ama mucho a su hijo y bueno, te vamos a hacer llorar probablemente, Roberto. Un abrazo, escucha esto.
1: Hola Radio Disney, mi nombre es Roberto. Hoy es el cumpleaños de mi papá y le deseo un muy feliz cumpleaños. Y le recuerdo que es mi persona favorita en este mundo y decirle lo mucho que lo amo y que pase un muy buen día.
0: Eres su persona favorita. Lo hiciste muy bien, Roberto. Un papá feliz y nuestro cumpleañero. Que la pases hermoso, te mereces todo lo mejor. Y tenemos más cumpleaños, más momentos especiales que nos toca vivir contigo. El siguiente mensaje va para Fernanda. Fernanda, buenos días. Estaba full pilas, Fernanda. Ya está despierta, se estaba cambiando porque tiene trabajo. Toca laburar, decía, nada más. No, de seguro van a haber muchas sorpresas, Fernanda. Está cumpliendo 33 años, es marquetera, fanática de Aitana y tiene su hermana que la ama muchísimo. Sandra, te ama demasiado, y dijo Radio Disney, despiértemela, Fernanda, que es su cumpleaños, y dígale que la amo mucho. Bueno, Fernanda, que sea un año maravilloso de parte del equipo de Radio Disney, que los cumplas feliz y que hoy te mimen mucho. Escucha esto que va para ti.
2: Hola Radio Disney, ¿cómo están? Me llamo Sandra y quiero despertar a mi hermana con un despertador. Ella se llama Fernanda, es su cumpleaños. Quiero decirle que la quiero mucho, es mi persona favorita y espero que tenga un lindo día, y la canción va a ser de Super Estrella para dedicársela. Gracias.
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1: Arrancó la Fórmula 1 en Singapur. George Russell con su Mercedes fue el más rápido en los entrenamientos de esta mañana, que abrieron el fin de la semana del GP de Malasia, la fecha 17 del campeonato de la Fórmula 1. Lo escoltaron Charles Leclerc con Ferrari y Lando Norris con un McLaren. En poco más de una hora se larga la clasificación para la sprint y lo puedes seguir en vivo, ¿sabes en dónde? En Disney Premium. Buen debut de Zverev en Shanghái. El Master 1000 de Shanghái, anteúltimo de la temporada, continúa su disputa y este viernes el alemán Zverev, nuevo número uno del mundo, le ganó 6-4 y 7-6 al local Wu Jibing. 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Ahora hablamos de Bolivia. Cerró la fase de clasificación de la Copa Bolivia. Blooming igualó 1-1 ante Bolívar este jueves, en la última jornada de la fase de grupos de la Copa Bolivia. Y Always Ready sufrió una derrota 2-3 ante Nacional Potosí en el Estadio Municipal del Alto. Pero el resultado no le impidió lograr la clasificación a los cuartos de final de la Copa Bolivia. La banda roja terminó segundo del grupo B y en la próxima instancia se enfrentará a Strongest.
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0: Capo, aquí en tu radio. Ya nos separan pocos minutos y serán las 9 de la mañana. Momento perfecto para decirte de que tú puedes ir agendando el próximo concierto. Presta atención si eres fanático de Wisin o de Bless. El 23 de octubre estarán tocando en Santa Cruz, el 24 en La Paz, en el Estadio Hernando Siles. 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

0: pendiente a Ricky Martin junto a Kanye García. ¿Qué canción la que nos regala Ricky Martin junto a Kanye García? Estas colaboraciones que nos llegan al corazón y nos hacen recordar a que las canciones de Ricky Martin van a ser eternas. ¡Qué hermoso! Bueno, hermoso es lo que vamos a punto de vivir también, la media hora de música sin cortes, canciones como Julieta Venegas, Micro TDH y muchos artistas quienes estarán cantando en esta media hora para que dediques canciones, para que bailes en la ofi o te concentres lo suficiente para los pendientes de hoy. Y ve a las redes, que ahí nos vemos. Vamos a transmitir en vivo, ¿ok? En Facebook e Instagram. ¿Quieres ver nuestros rostros, conocer la cabina y saber qué sucede? ¿Cómo sucede la magia en la radio? Por ahí nos vemos.
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1: Media hora de música sin cortes. Estaba Ed Sheeran, estaba Julieta Venegas, estaba Piso 21 y más artistas cantando. Y bueno, momento de leerte. Gracias a todos por escribirnos a nuestro número de WhatsApp, siempre disponible para ti. Aquí va. Tú también nos puedes escribir, enviar saludos especiales, dejar programado un despertador y súmate porque de seguro quieres felicitar a alguien por el Día de la Mujer.
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1: Saludos especiales a Carolina que nos está escuchando, dice Disney, los estaba viendo en el streaming. Carolina, estuvimos pasándola bien, viste que le ganamos a producción, estuvimos con una dinámica interesante por ahí. Queremos saludar a Kiara que nos está escuchando en Cochabamba, manda saludos para Cielo, su mejor amiga, dice que la pases hermoso, amiga, este fin de semana, que te mime mucho en el Día de la Mujer. Ariel Castillo nos está saludando y Leilita dice, ¿cómo puedo dejar programado un despertador para el lunes para mi princesa en el Día de la Mujer Boliviana? Ya mismo te respondemos. Nuestro número está habilitado para que nos escribas.
0: Di lo que quieras en el WhatsApp de Radio Disney, 7608-5000.
1: Exprésate, saluda a tus mujeres en tu vida, esa mujer que se despierta tempranito, a tu hermana, a tu mamá, a tu esposa, a tu niña que merece un abrazo, un beso y un saludo especial. Súmate con un despertador y con saludos especiales este fin de semana que estaremos celebrando el Día de la Mujer Boliviana.

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cantando y esta canción que nos hace bailar, que nos hace ahí disfrutar ya del fin de semana. Una canción que nos invita a eso, a bailar, a desestresarnos un poquito de tantas actividades que tenemos entre semana y mucho trabajo, ¿verdad? Bueno, siempre estamos aquí acompañándote y sobre todo los sábados que son especiales. ¿Sabes qué? Mañana tenemos la celebración del ranking. A las 2 de la tarde en punto te estamos haciendo la invitación para que ahí nos encontremos en el ranking donde vamos a hacerte escuchar las 45 canciones más pedidas de la semana. ¿Será que tu canción favorita, esa que apoyas, que dedicas, que estás apoyando lo suficiente esta semana, está en un puesto importante en nuestro ranking? Lo sabremos, lo descubriremos mañana a las 2 de la tarde en punto. ¿O será que tu canción baja porque no la apoyaste lo suficiente? En el 5 quedó Abraham Mateo y María Becerra, sí. En el 4 quedó Capo con Reina. En el 3, Aló con Jennifer López, Everything Fine. En el 2 quedó Latin Mafia con Te Estoy Correteando. Ahí en el 1, en la cúspide, allá en lo más alto, Baby Wolf de Karol G junto a Robowski. Y esta canción que fue la más pedida. ¿Será que mañana habrán algunos cambios? Lo descubriremos ahí en nuestro dial, en la aplicación o en nuestra página web. Momento de más temas. Quien nos visita es ella, Katy Perry.

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0: De Pablo Alborán aquí en tu radio. Y nosotros nos vamos a acompañarte todo el día. Estamos contigo 24/7. Ya se vienen todos tus éxitos. Ya se viene nuestra compañera de trabajo Brenda. Luego se viene Solo las que te gustan. Y así tenemos una programación pensada para ti que vas a amar y que vas a ir dedicando canciones. Yo soy Vera y siempre es un lujo poder acompañarte aquí en Radio Disney. Qué hermoso vivir tus despertadores. Ya sabes que el lunes vamos a seguir celebrando el Día de la Mujer Boliviana.
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10 de la mañana con 5 minutos en todo el país. Buenos, buenísimos días. ¿Cómo estás? Bueno, buenos días para quienes inician su viernes. Soy Brenda y junto a todo el equipo es un placer darte la bienvenida a todos tus éxitos. Hoy es viernes. Aplausos, por favor. Viernes ya porque el fin de semana descansas. Pero hoy hay un día muy importante. Hoy es el sorteo de la polera de Eric Bryan. La polera autografiada te la puedes llevar. Aún puedes participar. ¿Cuáles son los pasos? Te lo vamos a contar en unos minutos. Es el Día Mundial del Correo y vamos a evaluar cómo evolucionó a lo largo de los años, cómo eran sus inicios y tú vas a ser parte de esa celebración. El concurso por las entradas para el concierto de Wisin y Bless también lo vamos a tener en todos tus éxitos. Viernes con todo. Viernes no paramos y viernes le damos toda la buena energía, la música, el ritmo y elevamos la temperatura aquí en tu radio. Y más si recibimos a J-Hope, Mona Lisa.

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0: más uno, es Maluma junto a Kany García. Hablan del amor, que el amor se construye entre dos personas. Y amor también se siente hacia tus seres queridos, hacia tus hijos, hacia tus hermanos, hacia tu mamá. Por eso, seguramente que quieres dejarle un mensaje muy especial. Alan nos dijo que Mary está de cumpleaños. Hola Mary, ¿cómo estás? Buenos días. Ya estás escuchando, ¿verdad? Hoy cumple 70 años y se encuentra en Cochabamba. ¡Feliz cumpleaños! ¡Felicidades, Mary! Nos dijo que estaba desayunando, ¿eh? Pero igual, la celebración tiene que continuar por todo el fin de semana. Alan, tu hijo, te quiere decir unas palabras aquí en Radio Disney. Escúchalo.
1: Hola Radio Disney, madre, está de cumpleaños. Mamita, hoy en tu día quiero mandarte un abrazo inmenso que atraviese cualquier distancia. Aunque este año no puedes estar a tu lado para festejarte como me gustaría, quiero que sientas que estoy contigo en cada momento, acompañándote de corazón en este día tan especial. Al lado de mi hermanita, espero que puedas pasarlo muy bien. Gracias por tu amor incondicional, por tu guía, por ser ese pilar fundamental en mi vida. Deseo con todo mi corazón que pases un día maravilloso, lleno de mucho amor a cargo de mi hermanita. Feliz cumpleaños, mamita, te quiero mucho.
0: ¡Ay, qué bonito, Mary! ¿Qué tal tomas esta dedicatoria, este saludo, este mensaje de tu hijo por tu cumpleaños? ¡Felicidades nuevamente! Que te mimen mucho y seguramente que Alan a la distancia debe estar muy feliz por ti. Quiere dedicarte una canción, nos estaba diciendo por ahí que le gustaría decirte estas palabras. Carlos Rivera, esta canción eres tú, mamá.

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trae esta situación. Te escribe alguien que no te había escrito hace mucho tiempo. Es un amor antiguo y que de la nada te escribe. ¿Qué le pones? ¿Qué le respondes? Es lo que dice esta canción de Hash. Ahora nosotros tenemos otra situación. ¿Quieres irte al concierto de tu artista favorito? 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No te vas solo. ¡Que viva la vida! ¡Que siga la fiesta! El mensaje que nos dice Wisin en esta canción con Michelle Teló y el que siempre nos dice en todas sus canciones. Por eso estará en el Pura Vibra Fest. ¡Participa! La

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Bastardos, Romeo Santos y Prince Royce en tu radio. 10 de la mañana con 38 minutos. Guarda bien esta hora porque es momento de lo que te habíamos anunciado al inicio de la hora. El sorteo por la polera autografiada de Eric Bryan, el ex integrante de CNCO, ¿recuerdas? Que estuvo por nuestro país y que dejó su firma plasmada en una polera Radio Disney. Para que tú te la lleves a tu casa, la uses, la tengas enmarcada, se la muestras a tus amigos, tenías que seguir estos pasos para estar dentro del concurso. Irte a nuestro Telegram, mandar tu audio con tu nombre completo, tu número de carnet, tu número de celular, la ciudad de donde te comunicas y decir que participas por la polera autografiada de Eric Bryan. ¿Seguiste todos esos pasos? Entonces, muy bien, felicidades, porque estás dentro de nuestra tómbola. Tómbola que va a girar en este momento porque vamos a hacer el sorteo ahora mismo. Así que, atención. Atención, porque se va en este momento la polera autografiada. ¿Será Cochabamba, La Paz? ¿A dónde? Producción nos indica en qué momento vamos a girar la tómbola, ¿sí? Vamos a girar en este momento. Vamos a girar y hacemos el conteo. 3, 2, 1. Vamos, producción, paramos. Ahí vamos viendo a nuestro posible ganador o ganadora. ¿De qué? De la polera autografiada de Eric Bryan. Ya sabes que se acredita como ganador una vez que nos contestes la llamada. Así que si tú eres uno de los que participó o conoces a alguien que participó, dile que esté atento a su teléfono porque vamos a llamarle si es que va a ser el ganador. Si no nos contesta, bueno, pasamos a los suplentes y así sucesivamente. Muchas felicidades a ti que participaste y perseveraste. Te deseamos muchísima suerte. Vamos con más música justamente de Eric Bryan para ir calentando motores a ver quién se va con esa polera autografiada. Esto es Efímera.

0: BTS Swim, la sensación en Latinoamérica. Todo el mundo está hablando del furor que causan en todo el mundo y especialmente ahora entre sus fans en Perú, donde lo van a recibir en Chile, en Argentina y demás. Y por supuesto que en tu radio, aquí con la canción que te gusta. Saludos a Jocelyn, que es muy, muy fan de BTS y le encanta esta canción en particular. En minutos seguiremos con más música. Quédate aquí en todos tus éxitos por Radio Disney.
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Una canción para regresar. Es la Belly Belly junto a Sebastián Yatra, Gente de Zona, Lucho Ereca, sumados en esta canción. ¿Y quiénes están en la siguiente canción? Ahora te vamos a contar. Primero queremos contarte cómo está la temperatura en tu ciudad para que estés prevenido en este viernes. Yura Tarija, feliz viernes para ustedes. Inicia el fin de semana con 20 grados centígrados, soleado. 23 será la máxima que llegará a las 2 de la tarde. Probabilidades de lluvias muy bajas. Cochabamba, 23 grados para ustedes, está muy nublado. 26 será la máxima para hoy. El pronóstico refleja probabilidades de lluvias de un 22% luego de las 10, 11 de la mañana. O sea, prácticamente desde ya. ¿Qué probabilidades van a ir bajando hasta llegar a cero para la noche? Santa Cruz tiene el clima nublado, 29 grados centígrados. 30 será la máxima. Atención en Santa Cruz porque el pronóstico indica que puede que los cielos se precipiten a partir de las 2 de la tarde. Probabilidades de un 40%. La Paz, 12 grados centígrados para su viernes, mayormente soleado. 17 será la máxima para hoy. Probabilidades de lluvias, un 14% es la máxima a las 3 de la tarde. Eso es lo que dice el pronóstico en tu ciudad. ¿Y qué dice aquí en tu radio? La temperatura se va a elevar con esta canción. Vas a escuchar ahora a Sofía Reyes con Rita Ora y Anita. Escucha y baila.

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Despido, dice Luis Fonsi. No, no nos despedimos. Bueno, sí nos despedimos de una hora. Iniciamos otra, 11:03 de la mañana. Y es momento, escucha bien, de uno de los momentos que seguramente estabas esperando para que tú brilles, para que tú seas nuestro DJ o nuestra DJ en esta mañana. Queremos aplaudirte así. Cuando pidas tu triple de canciones favoritas de viernes, escuchaste muy bien. Un triple con tres canciones de tres artistas diferentes que nos pongan a bailar, que nos digan ya empezó el fin de semana. Eso solamente le vas a pedir a través de nuestro WhatsApp y sí o sí mediante audio. Ojo, al 721-66622 o al 76085000. Cualquiera de las dos líneas está habilitada para ti. Manda de una vez tu audio para que lo tengamos listo y nadie te gane a pedir ese triple. Tres canciones de la programación de tu radio de tres artistas distintos, por supuesto. Si no sabes exactamente qué canción pedir, puedes decirnos los artistas y nosotros te vamos a ayudar con una sugerencia perfecta. ¿Quieres bailar, por ejemplo, con una canción, algo de cumbia? ¿Quieres una electrónica? ¿Quieres algo con poder, algo de pop? Bueno, pídelo en tu triple de canciones. ¿Qué te parece algo bailable con los Auténticos Decadentes? Eso lo eliges tú. Triple de viernes, sí o sí. 76085000 o el 721-66622. Canciones con poder como esta de Rihanna, Umbrella, te la sabes. Y la coreografía también, ¿verdad? Vamos, disfruta.

De Diego Torres nos acompaña a las 11:11. Ve pidiendo un deseo. Deseamos escuchar una canción que nos haga viajar en el tiempo, pero con frescura. ¿Cómo? David Bisbal lo va a hacer posible en este momento. Una canción que es reversionada por él. La canción se llama Frente a Frente y fue lanzada recientemente. Es parte de su disco homenaje, escucha bien, a la época dorada del pop romántico en español. Este tema, que originalmente fue compuesto en 1987, y que David Bisbal reveló que esta sería una de las piezas claves para conectar con grandes clásicos de los 70 y de los 80 con nuevas generaciones, para que las nuevas personas puedan escuchar las canciones con las que muchos hemos crecido. Por eso, con esta interpretación, David Bisbal quiere hacer reconocer a los grandes éxitos que lo han acompañado a lo largo de la historia y darle su propia versión, su propio toque. Por eso, por si no sabías, esta canción es parte de la programación de tu radio. La puedes pedir las veces que quieras, escúchala bien y seguro que la conoces. Pero es distinto que la escuches en la voz de uno de tus artistas favoritos. David Bisbal, Frente a Frente.

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a Just Maides, Bruno Mars en tu radio con esta canción que vas escuchando aquí en tu sintonía. Canciones que nos acompañan, por supuesto, a lo largo de nuestro día y que hacen que se eleve la temperatura así, bailando. ¿Tú sabías que Bruno Mars estuvo de cumpleaños recientemente? ¿Cómo lo habrá celebrado? En sus redes casi que no mostró nada, ¿eh? Casi que no sabíamos bien cómo lo estaban celebrando, pero seguramente que fue a todo dar como siempre, porque todos sus amigos, porque toda la gente que lo rodea siempre lo celebra con todo, ¿verdad? Como por ejemplo, artistas que deben estar celebrándolo, lo han etiquetado en algunas cosas, pero él como que no ha subido mucho. Redes sociales a las que tienes que ir es a Radio Disney Bo en Instagram, Radio Disney Bolivia en Facebook, para que puedas encontrarte con todo lo que pasa en el mundo de tus artistas favoritos. ¿Quieres irte al concierto de Wisin y Bless? Entonces, ve ahí a nuestras redes sociales para enterarte cómo participar. Por ejemplo, si tú quieres ver a Chayanne, que dejó enamorada a Ontario, vas a encontrarte también con ese video espectacular. Y Buenos Aires, que vivió dos noches inolvidables junto a Soy Luna. Ve a ver la cantidad de gente que quería revivir esos grandes clásicos y esos grandes éxitos de Soy Luna. Y aquí en tu radio, grandes éxitos que por supuesto se hacen presente, como Juan Luis Guerra. Nos trae esta canción para bailar y para escuchar bien. Dice que en el cielo no hay hospital. ¿Será que nos curamos aquí? Escucha.

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1: Hola Radio Disney, quiero pedir mi triple de canciones. Quisiera escuchar una canción de Tini, una canción de Gracie y de Juanes. Soy Katy, les deseo un lindo día a todos. Saludos desde la ciudad de Santa Cruz.
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Juanes la paga. Así vamos cerrando este triple de canciones de viernes. Gracias, Katy, desde Santa Cruz. Excelente elección. Nos encantó. En cabina lo disfrutamos tanto como tú a todo volumen. Ahí en tu ciudad, en tu trabajo, en casa, en la calle, haciendo compras donde estás. ¿Qué tal? ¿Cómo calificas este triple? Bien, ¿verdad? Tini, Gracie y Juanes. Casi nos fuimos con todo el talento colombiano. Y una canción que podrías pedir en tu siguiente triple de viernes podría ser esta. Aquí te va una propuesta. Lucra invitó a Chayanne para reversionar uno de sus grandes éxitos. Este es Un Siglo Sin Ti, pero en cuarteto. A bailar.

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0: en el corazón. ¿Cuántos no reconocemos esta canción al instante y quizás la hemos sentido, la hemos dedicado o no las han dedicado? Ya estamos llegando al mediodía de este viernes. Se viene media hora de música sin cortes ni interrupciones. Al retornar tenemos algo para ti. Hay una celebración del Día Mundial del Correo. Vamos a contarte por qué, la evolución y muchas cosas que igual tú podrías ser parte. ¿Recuerdas los inicios cuando se enviaba correo por cartas y demás? ¿Tienes alguna experiencia, alguna anécdota? Igual nos puedes ir contando a nuestro WhatsApp. Vamos a hablar de eso al retornar de esta media hora de música sin cortes.
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1: Media hora de música sin cortes ni interrupciones en tu radio, 12:30, y queremos compartirte datos curiosos que seguramente vas a conocer recientemente. ¿Por qué? Porque hoy es 9 de octubre, Día Mundial del Correo, y esta fecha no es un invento al azar. Se celebra porque un día como hoy, en 1874, se fundó la Unión Postal en Suiza. Antes de eso, mandar una carta a otro país, era un dolor de cabeza. Cada nación hacía lo que quería, pero prácticamente ellos usaban rutas distintas. Y bueno, esta Unión Postal planteó unificar en un solo territorio todo esto. En 1869, Austria inventó la tarjeta postal masiva. Es como decir el WhatsApp del siglo XIX. Al igual que un chat del día de hoy, eran mensajes cortos, directos y públicos, sin sobres. Y en tan solo 3 meses se vendieron 3 millones. Imagínate, el verdadero antepasado del Twitter o del mensaje rápido. Y tú sabías que antes, en 1840, el envío no lo cancelaba el remitente, sino el que lo recibía. Si no querías pagar o no tenías, bueno, podías rechazar la carta y el cartero prácticamente trabajaba gratis. Pero todo cambió con la estampilla, que obligó a que mejor se pague por adelantado por si la persona no quería hacerlo. ¿Qué se mandaban los niños por correo? En los primeros años del servicio postal no había una regla estricta y demás. Algunas familias enviaban a sus hijos cartas a las casas de los abuelos pegándoles estampillas en la ropa para que viajen seguros en el vagón y demás. Evidentemente eso ya se fue desusando y hoy en día usamos mucho el correo, pero ya el correo electrónico, ¿verdad? Es muy fácil enviarte información que en una caja de madera como se hacía antes, o en un sobre o en un buzón. Todo eso lo tienes ahora en el correo electrónico. ¿Tienes idea de cómo era en años antes? ¿Te imaginas que ahora el correo que recibes ahí a tu bandeja de entrada lo tenías que esperar días, semanas o meses? Bueno, ¿cuándo fue la última vez que recibiste una carta escrita a mano por correo? ¿Nunca? ¿Qué se siente abrir el buzón o que el cartero pase y te entregue, o tú apersonarte al correo y que alguien te entregue algo que te habían enviado desde muy lejos? Puede ser muy curioso, ¿verdad? Si alguna vez te animas, podrías hacer este ejercicio como si mandaras un correo antiguamente para mandarle una carta de amor a quien tú quieras. Celebramos el Día del Correo así. Si tú tienes una anécdota que contarnos, hazla. Mientras escuchamos a Luis Enrique, que dice: yo no sé mañana. No sabemos si más mañana se va a adelantar la tecnología para recibir correos de una manera distinta a la de hoy. Eso es lo que también celebramos hoy: el avance y la evolución. Luis Enrique dice: yo no sé mañana, con este buen ritmo.

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Lo poco que yo quiero, Morado y Silvestre Dangón. ¿Qué es lo poco que tú quisieras? Si tuvieras todas las canciones que consideras que serían un gran éxito y luego ya no las tienes, ¿por qué? Porque te las arrebataron de la mano en un maletín que contenían ahí todas tus canciones escritas a mano. ¿Qué quisieras? Lo poco que quisieras es recuperarlas, ¿verdad? Pero eso no pasó. A Shakira le ocurrió eso en 1998 con esta canción que tuvo que apelar a su memoria para ver y reescribir la letra. Tenía muchísima frustración, pero bueno, dijo ella que la reescribió pensando también en la conexión que ella sentía con los arreglos de viento y un homenaje a México con los arreglos de mariachi. Así es la historia de Ciega Sorda Muda, Shakira.

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Esa es Mayra Cruz y Mei, la combinación entre Bolivia y Argentina. Sufrimos por amor. No sufras por amor. Sufrimos porque a veces llegamos al viernes y está cerca el lunes. Pero por amor no sufras. Mejor disfruta buena música aquí en 102.7 La Paz, el Alto Cochabamba. 98.5 en Santa Cruz y 109 en La Chura, Tarija. ¿Quieres recordar un clásico pero con un buen ritmo que sí o sí lo vas a reconocer? Entonces esta canción es ideal. Be My Lover. Disfrútala. 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

Los Ángeles Azules y Tini Tini. Pael, estaba Pael, Pael, Paella. 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Juanes y Rawayana nos cantan esta canción. 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

0: Ya lo dijo, es Ed Sheeran en tu radio, 1:14. ¿Qué tal si recordamos, qué tal si hablamos mejor con la ganadora? Sí, es ganadora de la polera de Eric Bryan. Ok, escucha. Hola, buenas tardes. ¿Hablo con Chantal?
1: Sí.
0: ¿Cómo estás, Chantal? ¿Qué tal tu viernes?
1: Súper bien.
0: Qué bueno. ¿Tienes planes para el fin de semana?
1: Para el fin de semana, no. ¿Por qué?
0: Bueno, quería decirte que te hablamos de Radio Disney. ¿Recuerdas para qué sorteo participaste?
1: Sí. Ay, no lo puedo creer.
0: Aún no te decimos nada, Chantal. Pero bueno, ya que nos contestaste, lo vamos a hacer oficial. Chantal, eres la ganadora de la polera autografiada por Eric Bryan. ¡Ay, Chantal! ¡Qué emoción nos vas a hacer llorar! ¿Qué tan fan eres de Eric Bryan, Chantal?
1: Muy fan, oh. Demasiado fan. Me fui a su concierto, me fui a todo lado que él iba.
0: Oh, y seguramente que vas a amar este recuerdo que dejó exclusivamente para quien se va a llevar la polera, o sea, para ti. ¿Cómo te sientes, Chantal?
1: Ay, me siento demasiado feliz, de verdad. Estaba ahí esperando, yo dije, ojalá se ve.
0: Perseveraste y lo lograste, ahí, saliste en el sorteo de la polera, Chantal.
1: Oh,
0: felicidades. Que disfrutes mucho tu premio. Ya sabes que Radio Disney siempre cumple y siempre te trae lindos recuerdos de tus artistas. Deseamos que tengas un hermoso viernes. Ahora sí va a ser lindo tu fin de semana. Distinto.
1: Sí, va a estar perfecto. Muchas gracias.
0: Chantal, qué bonito poder hablar contigo. Qué bonito que te lleves ese recuerdo y que te emociones así. Nos emociona a nosotros. Vamos con más canciones. Ahí estábamos hablando con la ganadora de la polera de Eric Bryan. Aquí en Todos Tus Éxitos, por supuesto que vamos a recordar un gran éxito, Tito el Bambino. Te pido perdón.

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Corazón es Danny Ocean acelerando nuestro corazón cada vez más y se va a acelerar más cuando te llamemos, así como llamamos a la ganadora de la polera autografiada de Eric Bryan, así te vamos a llamar a ti cuando te ganes las entradas para el Pura Vibra Festival con Wisin y Blessed. 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Ahora no esperemos más a los fans de Elvis Crespo, porque esta canción no solo nos va a hacer viajar en el tiempo, nos va a hacer dar cuenta de que ya es viernes. Tu sonrisa.

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no le tires más dardos, dice Romeo Santos junto a Prince Royce en esta canción. 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Todos los que han crecido con la música de Justin Timberlake seguramente que van a reconocer Rock Your Body aquí en Todos Tus Éxitos.

0: De Luciano Pereira y David Bisbal, te seguimos acompañando y por supuesto que te seguimos queriendo siempre. En minutos seguiremos con más música. Quédate en tu radio.
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Ay, sí, ya no tengo tiempo, sí, ya no tenemos tiempo. Ya se viene solo las que te gustan. Sebastián está listo para seguir acompañándote. Soy Brenda y junto a todo el equipo ha sido un placer estar contigo en estas horas. Que tengas un hermoso viernes y un hermoso fin de semana. Siempre súbele volumen a tu radio y siempre, por supuesto, cuídate. Disfruta tu fin de semana. Continuamos para cerrar esta hora con Madonna y Sabrina Carpenter. Bring Your Love.

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0: Capo y Camilo te recuerdan que esta es tu casa, nena. Y así iniciamos una nueva hora en todo el país cuando son las 2 de la tarde con 4 minutos. Buenas tardes, soy Sebastián y te doy la bienvenida a
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0: Hoy tenemos concursos para que puedas ir al concierto de Wisin y Blessed, también Disney Plus y, ¿por qué no? Vamos a hablar del modo finde, porque hoy es viernes y este viernes nos vamos a volver locos, nos vamos a locar, vamos a estar con la energía al 100%. Y obvio, te tienes que comunicar con nosotros en nuestra línea de WhatsApp. Eso y mucho más. El día de hoy, viernes 9 de octubre, disfrutemos de más energía. Pues vamos a tener a Swedish House Mafia, que inicia este programa con Don't You Worry, Child.

Estabas escuchando a Rosalía, Yaritza y su esencia con La Perla. Una canción que seguramente a muchos les han dedicado y esperemos que no. 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Ahora, sigamos bailando. Aquí está Mike Towers con Lala. La, la, la.

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0: Son Manuel Turizo y Silvestre Dangond con El Pacto. Tú recuerda que tenemos un pacto contigo y es escucharte. Y obvio, también poner las canciones que tú desees. Así que pide tu canción favorita a través de nuestra línea de WhatsApp
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0: o al 721-666-22. Queremos saber también cuál es el plan para hoy viernes. ¿Vas a salir con los amigos, con las amigas, con la familia, al circo, al cine, al centro de la ciudad o solo a divertirte un poco? Tú dinos, queremos escucharte y leerte, y aprovecha para pedir tus canciones. Que mientras lo haces, vamos a escuchar a Bacilos, que nos acompañan con Perderme Contigo.

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0: Vas escuchando a Olivia Rodrigo con Drop D, que seguramente la estabas cantando a todo volumen, con todo el pulmón y corazón. 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Y para participar es muy fácil. Debes agregar nuestra línea de
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0: 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Claro que sí. Taylor Swift con I Knew It, I Knew You.

Son Benny Blanco, Selena Gómez y Becky G con Te Olvido. Tú no te olvides que debes comunicarte con nosotros a nuestra línea de WhatsApp. Y es que ya varios han comunicado. Y queremos leerte. Mandamos un saludo a Mónica que nos escucha desde México y está disfrutando de la sintonía. Está bailando en estos momentos. También le mandamos un saludo a Carlos Alberto que se comunica con nosotros para saber cómo programar un despertador. Claro que sí, nosotros te informamos enseguida. Y también le mandamos un saludo a Leopoldo. Y por qué no, un saludo también para Ania que en estos momentos nos escucha desde Samaipata y nos pide una canción. Es una combinación entre Anita y J Balvin. ¿Sabes de cuál te hablamos? Esto es Downtown. Para bajar hasta abajo.

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la jefa del Trap Cazú, con otra saliendo aquí en tu radio. Qué hermoso poder escuchar a esta artista, dando lo mejor de ella siempre. Y obvio, cada que la escuchamos recordamos el concierto que nos dio en Bolivia, ¿verdad? Y bueno, alístate, porque en la siguiente hora vamos a alistarte para que seas el DJ de esta tarde, con el triple de canciones. Tenemos información de tus artistas y mucho más, así que no te despegues de la sintonía, y mucho menos ahora, porque vamos a viajar en el tiempo, para ser exactos, a mayo de 2001. Vamos a escuchar a NSYNC con Pop, su versión remix.

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0: Hey, Mr. DJ, te dice Bruno Mars iniciando una nueva hora en todo el país con Nigel Smith. Y te lo decimos a ti, hey, Mr. DJ. ¿Por qué? Porque es momento de que actives tu triple de canciones. Y tú vas a ser el DJ en esta tarde. ¿Cómo lo activas? Es muy fácil. Debes comunicarte a nuestra línea de WhatsApp 76085000 o si no también al
1: 721-66622.
0: Envías un mensaje de audio pidiendo tus tres canciones. Te doy un ejemplo. Hola, mi nombre es Camila, me comunico de Santa Cruz y me gustaría escuchar a mis tres artistas favoritos, Michael Jackson, Luis Miguel y, ¿por qué no?, a Maluma. Así de fácil y sencillo. Y ya está. Te comunicas con nosotros y tómalo como una competencia. ¿Por qué? Porque la primer persona en enviarnos su audio será la encargada en animarnos en esta tarde. ¿Listo? Perfecto. Anotado entonces. Mientras tú envías tu audio, escuchamos a Latin Mafia y Fred Again. Esto es Te Estoy Correteando.

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1: Junto a FMK y Maxi Espíndola estuvimos de rumbita. Y si vas a salir de rumba el día de hoy, te decimos los datos del tiempo en tu ciudad. Empezando por la ciudad de Tarija, que actualmente cuenta con 23 grados, con cielos soleados, vientos a 18 kilómetros por hora y humedad del 28%. Y la ciudad de Los Jardines, Cochabamba, 25 grados con cielos muy nublados, vientos a 12 kilómetros por hora y humedad del 21%. La ciudad de Los Anillos, Santa Cruz, 30 grados con cielos soleados, vientos a 22 kilómetros por hora y humedad del 68%. Y la ciudad Maravilla, La Paz, 16 grados con cielos mayormente soleados y vientos a 19 kilómetros por hora con humedad del 24%. Esos son los datos del tiempo en tu ciudad para que puedas alistarte y pasear un poco el día de hoy. Y así te acompaña Ariana Grande. Esto es Side to Side.

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Canción para regresar de gente de zona, Lucho RK, Sebastián Yatra y Belinda. Y hablando de Belinda, estaba publicando unas imágenes bastante graciosas donde dice lo siguiente: cada vez estoy más de acuerdo con que pongo de que los perritos se parecen a sus dueños. Y nos comparte imágenes de ella junto a su perro, lo cual comparamos y, bueno, díganos ustedes ahí revisando sus redes sociales y también revisa las nuestras. @radiodis

Disneyvo en Instagram y Radio Disney Bolivia, cuenta verificada en Facebook. ¿Qué vas a encontrar? Vas a encontrar concursos para que puedas conseguir la guitarra autografiada de Miley, una entrada para el concierto de Wisin y Blessed. También vas a ver un montón de noticias e información de tus artistas favoritos que no puedes perderte para absolutamente nada. Arroba Radio Disneyvo en Instagram y Radio Disney Bolivia, cuenta verificada en Facebook. Así para que lo veas con esos ojos, con esos ojitos lindos. Bad Bunny y Bomba Estéreo.

0: Así cantamos con Abraham Mateo y María Becerra. Y así te comunicaste tú con nosotros a nuestra línea de WhatsApp para activar tu triple de canciones, donde competiste con varios oyentes y ganaste. Pues sí, ya tenemos el triple de canciones programado, activado, y es de Briseida desde La Paz, que se comunicó y dijo: Radio Disney, quiero estas tres canciones. Te escuchamos.
1: Hola Radio Disney, quisiera pedir mi triple de canciones favoritas, una que sea de DLG, La Quiera Morir, la otra de Enrique Iglesias, Dímelo, la otra de Thalía, Arrasando, por favor. Que tengan un buen fin de semana.
2: Esas tres canciones que esperabas, elegidas por ti, tu triple.

0: Es que Briseida está arrasando con ese triple de canciones que programó. Muchas felicidades y qué buenas canciones decidiste colocar. Hey, tú no te desconectes de la sintonía, que tenemos más para ti aquí en
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0: Navegamos en las olas de Swim en estos momentos con BTS sonando en tu radio. Oigan, y vamos a navegar ahora mismo por 30 minutos de música sin cortes ni interrupciones. Y después de eso, tenemos un reporte desde Argentina que no te puedes perder. Así que no te desconectes de la sintonía. Y también te invitamos a que seas parte de Live Radio Disney, que vamos a estar con todo el equipo haciendo dinámicas, información y mucho más en nuestras redes sociales. @ Radio Disney en Instagram y Radio Disney Bolivia, cuenta verificada en Facebook. Ahora sí, media hora de música sin cortes ni interrupciones.
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Hey, para un segundo, ¿cómo estás? Puedes escuchar tu respiración.

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2: Esos fueron 30 minutos de música sin cortes ni interrupciones que no podías perderte, obvio. Manuel Turizo, Maluma, Ana Mena, Lola Índigo, Luis Gamarra y muchos más. Ya lo que no puedes perderte es este reporte porque Soy Luna Tour ya inició y tenemos varias noticias de todo el equipo de Radio Disney que tienes que escuchar. Así que, estate atento, escucha muy bien.
3: Hola, soy Guille y los saludo desde Buenos Aires, Argentina, desde Radio Disney, donde ya estamos viviendo la emoción de esta gira tan especial como es el Soy Luna Tour, el último show. Ya comenzó a rodar la gira en Buenos Aires, que fue el punto de partida. Dos shows completamente sold out, con miles de fans que vivieron a pura emoción, con muchos gritos y mucha alegría, todas las canciones y, por supuesto, junto a los protagonistas. Carol Sevilla, Ruggiero, Michael Ronda, Malena Ratner, Carolina Kopelioff, que fueron parte de un show que combinó una gran puesta en escena y también mucha destreza sobre ruedas, tanto en los protagonistas como en todo el equipo de patinadores. Muy buenas las coreografías. Una historia muy simple es la que fue conectando cada momento y cada canción a lo largo del show, que además tuvo interacciones muy interesantes con el público. Y se escucharon los clásicos que todos queríamos volver a disfrutar y las canciones nuevas de Soy Luna Volver a Rodar, como por ejemplo Pasión en Patines, que es una de las favoritas de esta nueva saga. Fueron más de 25 canciones. Había familias, fans de distintas edades, mucha emoción y quedó claro que había mucho más que nostalgia. Había un reencuentro con Soy Luna y para muchos, por primera vez, estar cerca de este verdadero fenómeno. Carol Sevilla dijo que estaba feliz de cumplir este sueño, de volver a vivir momentos como esto, y agradeció a los fans por haber sido parte de su vida y permitirles crecer juntos. La gira continúa por Latinoamérica. Próximo destino, varias presentaciones en ciudades de México y más países. Soy Luna, ya está rodando y desde Radio Disney vamos a seguir acompañando cada paso de esta gira. Hasta luego.
2: Muchísimas gracias, Guille. Y sí, vamos a estar informándote todo lo que va a pasar con el Soy Luna Tour, donde vamos a estar acompañando cada momento, así que no puedes estar desconectado de la sintonía. Oigan, ¿saben qué canción queda muy bien para poder patinar? Pues es la siguiente, Rauw Alejandro con Todo de Ti.
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Pablo Alborán con Tiempos Bonitos. Y sí, se acercan tiempos bonitos. ¿Por qué? Porque hace pocos días llegó el esperado disco de Miley, Buzz Persuades. Este es su 10º trabajo discográfico y desde su lanzamiento fue muy bien recibido por los fans. 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Y nosotros seguimos bailando porque es momento de recibir a Azul Azul. Esto es La Bomba.

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0: Iniciamos una nueva hora en todo el país junto a Romeo Santos y Prince Royce con Dardos. Cuando son las 5 de la tarde con 4 minutos. Sí, ya 4 minutos. ¿Qué? ¿No me crees? Mira, 3, 2, 1. Ahora. Una velocidad increíble en nosotros. Pero bueno, iniciamos una nueva hora e iniciamos de la mejor manera, recordándote que todos los sábados a partir de las 2 de la tarde vas a conocer 45 canciones que entran en una batalla para conocer el número 1 del ranking de Radio Disney Bolivia. ¿Que aún no has votado por tu artista favorito? No te preocupes, tienes tiempo y lo haces a través de la línea de WhatsApp 7608-5000 o si no también a través del
1: 721-66622.
0: Así es, estaremos esperando tu voto para que tu artista favorito, tu canción favorita ingresen a este listado, uno de los listados, de hecho, el listado más importante de todo el país. ¿Y qué tal si para poder conocer o avanzar conocemos una de las canciones que se encuentra entre las 45 mejores canciones? Es Karol G y Drake con Ahí.

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Amores Pasajeros estaba sonando en tu radio cuando son las 5 de la tarde con 13 minutos y seguramente estás ahí en tu vehículo con algún amor pasajero, por no decir directamente algún pasajero. Te lo decimos a ti que trabajas en micro, en taxi, eres conductor de trufi, de minibús o incluso una flota que va de ida a otro departamento. Y si es que no tienes la radio activada, no te preocupes que te traemos la solución. 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Y mientras descargas la aplicación, vas viendo qué hay por ahí, porque tenemos novedades, obvio. Pues es momento de escuchar a Juanes junto a Rawayana. Esto es Time Lapse de Sol.

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Luis Fonsi nos dice, me despido. ¿Por qué se despide? No tiene que despedirse. Es más, tiene que quedarse, y tú también, porque lo que te vamos a decir te va a encantar. 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Y hablando de superestrella, aquí está Ana con Superestrella.

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0: Anita y Shakira con Choca Choca sonando tu radio. Oigan, justo, ¿saben qué? Anita pasó por los estudios de Radio Disney y le hicimos una pregunta que seguramente muchos tenían pensado hacerle alguna vez en su vida. Y es, ¿cuál ha sido la decisión más difícil que ha tomado en su vida? Y esto fue lo que dijo, escucha.
1: Fue de empezar o no una carrera internacional. Hace dos años, cuando la primera canción, Paradiña, se puso fuera. La canción era originalmente en portugués. Yo la escribí en español. Y allá sería mi primer movimiento. Y yo sabía que una vez que yo hiciera este primer movimiento, no haría más vuelta. Debería seguir hasta el final. Y en este momento sí me puso muy en duda si hago o si no hago. ¿Vas a pasar bien o no? Esto fue el momento que más tuve duda en mi vida. Y yo, de la manera que estaba mi carrera en Brasil, que yo estaba muy bien, si yo no hiciera esto, de salir a buscar otra cosa, cantar en español, yo estaría siguiendo lo que yo ya hacía en Brasil por más años y años, y repitiendo. Yo estaría repitiendo lo que ya estaba haciendo en Brasil. Entonces, esta fue la decisión.

vida. ¿Para qué le vas a desear el mal? No lo hagas. No tienes por qué amargarte la vida. La jefa del trap estaba sonando, Cazzu, con otra. Cuando son las 5 de la tarde con 42 minutos en todo el país, a través de 98.5 en Santa Cruz, 107 en La Paz, el Alto Cochabamba, y 109 que nos escuchas en Tarija. O a través de la página web o la aplicación de Radio Disney en otro lado del mundo. Lo importante es que estás disfrutando de una buena compañía. Y te vamos a acompañar mucho más junto a CNCO. Esto es Mamita.

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Carlos Vives con Tuyo y Nada Más. Y no te olvides que Radio Disney también es tuyo y de nadie más. Soy Sebastián y ha sido un gusto acompañarte en Solo las que te gustan. Ya Janet está en cabina para disfrutar con Bonus Track y aliviar y poder animarnos con el modo fin de. Así que tienes que estar muy atento porque vamos a acompañarte con mucha más energía. Pero, ¿qué tal si seguimos con esa energía? Pues en este caso está Sai junto a Suga. Esto es Dead.

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Junto a Camilo cantaban para ti aquí en Radio Disney. ¿Cómo estás? Buenas tardes. Estamos felices de hacerte compañía en este viernes. Al fin llegó el viernes. Oh, qué bonito. Va a ser una tarde increíble con tus artistas, con la música que te gusta y con un super modo fin de que se nos activa a las 7 de la noche en punto. En este 9 de octubre. Además que vamos a hacer una previa por el Día de la Mujer a nuestras mujeres hermosas. Les vamos a dedicar este modo finde. Así que vamos a escuchar tus audios. Esperamos para que nos digas, linda, ¿dónde estás activando tu modo finde? Y usted va a decir, yo soy la reina de la casa de este modo finde y lo activamos en la zona de... Y nos vas a enviar tu audio. ¿Listo? Y nos dices dónde, ¿ok? Todas nuestras reinas hoy se van a pronunciar. Y si tú conoces o tienes una en especial, pues nos dices. Activamos hoy el modo finde con la reina de la casa, con la reina de la oficina, con la reina en el gym. Ahí nos vas a decir dónde. Vamos a hacer la previa para el Día de la Mujer. También queremos decirte que vamos a tener mucha información de tus artistas. ¡Ah! Los concursos que no pueden faltar. Tenemos que comentar lo que Javi está realizando, todos los despachos que hemos tenido desde el concierto que se va a realizar en Alok. ¡Ay, ay, ay! Tienes que ver la previa, los ensayos de Javi en nuestras redes sociales. Ya vamos a comentar de todo esto porque hay un gran concierto que él va a disfrutar y Radio Disney va a estar presente. Radio.

0: Rico aquí en tu radio. Viernes para pasarla bien. Dentro de minutos, Maluma Baby. 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

¿cómo estás? A ti que te acabas de integrar a la programación, que acabas de encender la radio y dices, bueno, llegó el viernes y nos vamos a activar. Recuerda que este viernes, pues nosotros lo vamos a aprovechar para hacer la previa por el Día de la Mujer. Entonces, yo quiero convocar a todas nuestras reinas que van a activar hoy su modo fin de ya. Desde este preciso momento, chicas, ya pueden ir pidiendo sus canciones también para el DJ. ¿Qué te gustaría que el DJ te complazca? Tú pides que él está listo para poder complacer a todas nuestras reinas hermosas que activan su modo finde. Y tú también, hey, caballero, puedes enviar tu audio y activar tu modo finde y decir, hoy quiero activar mi modo finde para la reina de la casa o para mis princesas hermosas. Y dices el nombre de tus hijas y les dedicas también una canción para el modo finde y dices, así activamos nuestro modo finde. Previa por el Día de la Mujer. No sé quién las inventó, puede ser, o agregarlas. ¡Oh, esta canción! Yami Sabdie y Alejandra Sanz.

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canción para regresar. Ahí estaba gente de zona. Belinda y Lucra aquí en tu radio, Radio Disney. Momento de enviar saludos a quienes ya se conectaron con nosotros. Samuel nos envía su mensaje de texto. Dice: felicidades a todas las mujeres hermosas de nuestro país. Y también quiero dedicar una canción. Oh, Samuelito, envíanos un audio. ¿Qué dices, ¿Será el primero que nos vas a enviar? Te animamos a que mandes tu audio, pero de todas maneras te mandamos un saludo muy especial y de seguro que vamos a buscar algo de Shakira para ti, ¿ok? Saludos también para Fernando, que se comunica de La Paz y quiere saludar a su esposa, la reina de la casa, para Amalia. Quiere decirle que la ama muchísimo y que está feliz, feliz de tener una familia tan linda como la que tienen. ¡Ay, qué bonito! Empiecen a enviar sus audios ahora, chicos, ¿ya? Para la familia Aguirre, saludos y felicitaciones. Me encantó ese mensaje de texto. Falta el de audio, esperamos por tu mensaje al 7608-5000 para que te conectes con nosotros en Bonus Track. Tu Bacín Reels B.

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0: Farruko junto a Marshmello aquí en tu radio. Antes de iniciar una nueva hora, nos están llegando más saludos. Para Marta, dice que nos está escuchando en el mercado 10 de febrero. Marta, un abrazo fuerte para ti, linda, que estás trabajando ahí en sintonía de la radio junto a Rubén. Hola, Rubén. Gracias, dice, por la linda amistad y por los ricos pollitos. Dice, ¡ay, qué bueno! Pero ya sabemos de qué es el negocio, ¿no es cierto? Para todos tus clientes, les mandamos un abrazo fuerte y claro, mientras están disfrutando de la cena, pues están escuchando la radio. Gracias a todo volumen en tu negocio. Gracias, Marta. Ahora sí, nueva hora en el país. Damos inicio al...
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0: ¡Comenzamos! ¡DJ! Con todas las ganas, con mucha energía, recibiendo además un día muy especial que se nos viene este fin de semana. Este modo fin de va dedicado para todas las reinas. Para ti, preciosa, que estás en tu negocio. Para ti, linda, que estás en el auto. Señora hermosa, que usted se encuentra en casa con sus hijos. Para usted, que está en el restaurante haciendo ejercicio. Para todas nuestras reinas y las princesitas de la casa también va dedicado este modo fin de. Queremos que usted la pase bien, que se divierta, que se relaje un poco antes de recibir el fin de semana. Y llegamos a esta previa con mucho cariño para usted, que siempre esté en sintonía de la radio. Decir por adelantado, feliz Día de la Mujer. Comenzamos así el modo fin de. Así que la fiesta se activa con ustedes. Empiecen a enviar sus audios al 76085000 y tú vas a decir: yo soy la reina de mi negocio, yo soy la reina de la casa, activo mi modo fin de con mis hijos. Ahora, chicos, y también los caballeros activando su modo fin de. 76085000. Esperamos por tus audios ahora mismo. ¡Ay, DJ! Usted se vino con todo, como siempre. Dedicado para nosotras, las reinas de la radio, ¿no es cierto? Aquí somos muchas también. Y va a dedicarle este modo fin de. Gracias, ¿eh? Gracias, querido DJ. Está con todo él. Y tú también. Así aquí vamos él.

0: chicos, para seguir enviando sus audios, está bueno pedirle canciones al DJ, pero eso lo van a decir al final. ¿Qué es lo que van a decir al inicio? Chicas, primero, ¿con qué frase ustedes activarían su modo fin de? Les paso algunas que sean súper motivadoras, inspiradoras para desear un feliz Día de la Mujer. Empezaría yo así mi audio. Hola Radio Disney, feliz Día de la Mujer. Recordarle a todas las bellas mujeres que tu voz importa, hazla escuchar. Así activo mi modo fin de. Va otro ejemplo. Me gusta esta frase. Hola Radio Disney, quiero activar mi modo fin de y decirle a todas las mujeres fuertes, poderosas, que somos capaces de todo. ¡Eso! Así activo mi modo fin de. ¿Qué frase tú dirías para decir feliz Día de la Mujer, También los chicos obviamente pueden dejar una frase corta para decir feliz Día de la Mujer. Un caballero que diga, hola, soy Roberto y quiero decirle a todas las chicas, mujeres hermosas que crean siempre en ellas, que todo lo pueden lograr, se lo merecen. ¿Lo quieren? Se lo merecen. ¡Ah! Está bonito, ¿no? Hay uno que me gustó que dice, cree en ti y todo será posible. ¡Feliz Día de la Mujer! ¡Oh! Eso está genial también. ¿Con qué frase tú iniciarías tu audio para activar tu modo fin de previo al Día de la Mujer? ¿Ah? Esperamos entonces. Mientras, ya tenemos, ¿no? Vamos a escuchar quiénes se comunicaron con nosotros. Buenas noches.
1: Hola, Radio Disney. Hola. Yo soy Lía.
0: Hola, Lía.
1: De la ciudad de Tarija. Les felicito a las hermosas mujeres por este lindo día. Les felicito a Janet, a Janet Valen y a todas las mujeres de Bolivia para felicitar este día muy, muy hermoso. Y motivo mi modo mundo. ¡Fin de! ¡Adiós, Radio Disney!
0: ¡Qué hermoso! ¡Ay! El primer audio de felicitación fue para mí, para Vale, que también está escuchando la radio, por cierto, en producción. ¡Ah! Nos hiciste la noche, Lía. Muchas gracias. Yo te mando un abrazo fuerte, fuerte, fuerte. Y gracias por activar así tu modo fin de con tanta energía y con esas palabras tan bonitas que me llenan de alegría, de felicidad. Y así yo quiero disfrutar la fiesta. Te mando un abrazo. Vamos por el siguiente. Hola, buenas.
2: Hola, Radio Disney. Mi nombre es Saraí. Quisiera
0: que modo
2: fin de. Les hablo de la ciudad de Santa Cruz, la Sierra, municipio El Torno. Les cuento que el día de hoy en mi municipio hizo un clima súper agradable y también el tráfico estuvo muy despejado. También les cuento que estoy terminando la semana con una rutina de ejercicios. También quisiera pedir la canción Karma de Javi Valdivia. Son lo mejor radio. Saludos para Janet.
0: Gracias. Saraí, feliz día también para ti, preciosa. Un reporte completo, cómo está el clima, el tráfico también en su municipio. Y también nos comenta acerca de la canción que le quiere pedir al DJ. Vamos a complacer, ¿no es cierto, DJ? Felicidades y gracias por tu audio, Saraí. ¿Qué frase tú dirías al inicio para activar tu modo fin de, Saraí? Vamos a dejar que se inspire y que deje sus felicitaciones y con una frase que nos inspire también, ¿ok? Esperamos por tu respuesta. ¿Qué pidió? Karma, ¿no es cierto? Ya, vamos a buscar Karma, entonces. ¿Ya la tiene, DJ? ¡Así de rápido! Vamos, entonces.

0: El Día de la Mujer. Qué bonitos mensajes los que nos están enviando. Nosotros felices de recibirlos todos. Vamos a escuchar a nuestra audiencia ya. Antes, una frase que inspira, que puedes tomarle en cuenta, cómo enviar hoy tus audios al modo finde. Hola, Radio Disney. Quiero decirle a todas esas mujeres que son muy fuertes, que se levantan todos los días y nos inspiran a todos los demás. Ah, está bonita esa frase. Ahí para que te la copies, ¿ya? Para que puedas enviar tu mensaje y con tu felicitación. Hola, buenas noches.
1: Hola, soy Roberto, el papá. Roberto. Y estoy activando mi modo finde. Este viernes quiero saludar a mi esposa Verita y a mi princesa Renatita. Que Dios me las bendiga por el Día de la Mujer. Realmente son dos mujeres excepcionales que llenan mi corazón y mi día a día. Gracias por todo ese cariño y por existir en mi vida. Muchos saludos a ustedes, chicas de Radio Disney, que también Dios me las bendiga, que sigan teniendo esa actitud positiva y que nos alegra todos los fines de semana. ¡Chao, Radio Disney! ¡Muchas gracias!
0: ¡Ay, Roberto! Me tocó el corazón realmente tu mensaje. ¡Qué bonito mensaje! ¡Ay, ay, ay! Me quedé sin palabras, ¿no? ¡Qué bonito! Verita, te mandamos un abrazo fuerte. ¡Feliz Día de la Mujer! Aquí estamos en la previa, regalándole también a la princesa de la casa. Para tu princesa, Roberto, le mandamos un abrazo. Va dedicado con mucho cariño este modo finde. Ay, ay, ay. También esa es la idea, ¿no? De recibir esos mensajes de lo que también piensa tu mejor amiga, tu esposo, tu hijo. Y que en estos días podemos repetirlos, recordarlos, pues no está de más, ¿no es cierto? Y hacer de que ellas sigan brillando. Que sigamos brillando, claro que sí. Hola, buenas noches. Hola.
2: Buenas noches, Radio Disney. Yo soy Lucía.
0: Lucía.
3: Y yo soy Hugo.
2: Y estamos activando nuestro modo finde desde la ciudad de Cochabamba.
3: Enviar un grato saludo para Jane, que nos acompaña en

0: Mismo tiempo para felicitar a todas esas mujeres hermosas, valientes y esforzadas, únicas, irreemplazables. Que tengan un lindo día, disfruten a lo máximo cada momento, cada minuto que Dios les regala. Buenas noches, que la pasen bonito.
1: Angélica, chau, chau. También para ti, linda, un abrazo fuerte, feliz Día de la Mujer. ¡Qué bonitas palabras! Esperamos por la tuya. Gracias por demostrar que no hay límites para una mujer que es dedicada todos los días y apasionada. ¡Ay! Esa también me gustó. Está bonita esa frase para que te la copies, Saludos también para Rogelio, que nos dejó su mensaje de texto. Rogelio, que quiere mandar un saludo muy especial, dice, para su esposa, para Giovanna. Giovanna Gutiérrez, que nos está escuchando en la ciudad de Cochabamba, y quiere decirle que ella es su reina. Y si podemos buscar la canción de Capo. Claro que sí. ¿Qué dice DJ? ¿La buscamos? Ya, dice que sí, va con placer. Así que ahí tú se la cantas a tu esposa, ¿ya? Le das volumen a la radio. Contamos hasta tres. 1, 2 y 3.

0: con tus palabras, pero transformar con tu ejemplo, mujer. ¡Ay, oh, esta frase quedó genial! 10 de 10, ¿o no, Tengo más. A ver, vamos, aquí tengo otra. El mundo es más brillante gracias a tu luz y a tu coraje, mujer. Uy, cópiensela, chicos, que esa también está buenísima. Gracias por demostrar que no hay límites para una mujer tan dedicada como tú. Uy, esa también está muy buena. Ahí se las dejo como ejemplo para que puedan ustedes también inspirarnos con sus frases así cortitas que pueden decir al inicio para poder activar su modo finde y luego ya pueden también aprovechar de seguir pidiéndole música al DJ, ¿no es cierto, DJ? Sí, él dice que sí. 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Ay, ay, ay, espéreme. Tenemos pedido también. Ya, vamos a escuchar qué es lo que pide la audiencia de Solo las que te gustan. No, del modo finde. Hola, buenas noches.
1: Hola, Radio Disney.
0: Hola.
1: Queremos mandar un saludo a todas las mujeres, especialmente a mi mamá Ana Valeria, que está aquí en el auto conmigo, y a mi tía Mayari.
2: ¡Hola!
1: Que igual está aquí al lado mío.
0: ¡Tía Mayari!
1: En el auto. Y queremos mandar a hacer la canción del Mundial de Shakira del 2010.
0: Ah, Waka Waka, ¿no es cierto? Es lo que quieren. Chicas preciosas, para la reina de la casa, para la querida tía, para las princesitas que están ahora escuchando la radio, para ustedes, ¡feliz Día de la Mujer! En esta previa tan bonita queremos saludarlas. Gracias por activar su modo finde. El DJ ya está buscando su canción, ¿ya? Vamos con un audio más. Hola.
3: Me quisiera enviar una gran felicitación a todas las mujeres de toda Bolivia en este Día de la Mujer. Hacer un homenaje a todas las mujeres valientes y sacrificadas que día a día se esfuerzan por sacar adelante a su familia. También felicitar a Janet y a todas las mujeres que escuchan Radio Disney. Gracias.
0: ¡Qué bonito, Saraí, ¿no es cierto? ¡Gracias, preciosa! ¿Tenemos? ¿Vamos a bailar? Chicas, nos ponemos a bailar, por favor. Y si pueden grabar un video selfie activando su modo finde cuando estén bailando guacabaca, chicas. Bacabaca, iba a decir. Guacabaca. Nos envían su video, ¿ya? Por favor. Dele, DJ. A la una, a las dos y a las tres. ¡Ahí va! Esperen un ratito. DJ, la música. La música, DJ. Allá, le contar de nuevo.

0: Es a una mujer valiente, muy esforzada, ejemplo, luchadora. ¿Nos vas a decir su nombre ahora y así vas a activar tu modo finde, te parece? Tú dices, hola Radio Disney, sí, yo conozco una mujer con todas esas características. Ella se llama y vamos a felicitarla, ¿te parece? Dices su nombre, feliz día de la mujer y así activas tu modo finde. Di el nombre de esa princesa, el nombre de la reina que tienes en casa o en la oficina para que podamos saludarla. Si yo te pregunto, ¿quién es esa mujer esforzada, ejemplo que tú conoces? ¿A quién mencionarías, Ahí nos dejas tu audio para activar tu modo fin de. Frase, Tu valentía es el motor de los que te rodean. Ah, bonita, me gusta. Detrás de una gran mujer siempre está ella misma inspirando al mundo entero. Me gustó, está bonita esa frase. Vamos con los audios, ¿ya? Hola, buenas noches.
1: Hola, Radio Disney. Soy María Fernanda de la ciudad de Cochabamba. Y quiero activar mi modo fin de. Ahorita estoy en mi auto yendo a la casa de mi tía. Y quería pedirles la canción de Hooligan de BTS. Gracias, los quiero.
0: Ay, gracias, preciosa. Un abrazo fuerte para ti. Feliz Día de la Mujer. Valeria, muchas gracias por comunicarte con nosotros. Bueno, ahí nos grabó el video bailando Waka Waka. ¡Qué bonito! Princesa, te mandamos un abrazo fuerte. ¡Qué gusto conocerlas! Gracias por dejarnos su video selfie bailando Waka Waka. Me encantó. Gracias, chicas. ¡Feliz Día de la Mujer! Y nos siguen enviando sus audios. Me encanta, Saludos también para José Daniel, que está en sintonía de la radio. Nos siguen llegando. ¡Hola, Joseph Condori! Activo mi modo fin de, dice, desde la ciudad de La Paz. ¡Hola, Joseph! Gracias por comunicarte con nosotros. Ya pillamos, ahora que estamos ahí como que en el ritmo, ¿no? El K-pop, ¿qué dicen? ¿Complacemos? ¿Complacemos? Ya, listo. Usted me dice, DJ, conteo quiere. Listo. Vamos a complacer. De una vez. Vamos. A la una, a las dos y a las tres. Dele, DJ.

0: activa, activa tu modo fin de previa al Día de la Mujer. Seguimos recibiendo tus mensajes de audio en nuestro WhatsApp. Hola, buenas noches.
1: Hola, Radio Mí.
0: Hola.
1: ¿Cómo están? Le habla su amigo el Seba.
0: Seba.
1: Y quería decirle respecto a lo de la mujer, sí tengo una muy hermosa en mi casa que se llama Verusca y es mi madre, que la amo muchísimo. Y feliz Día de la Mujer a todas esas mujeres bonitas de toda Bolivia.
0: Ay, qué bonito mensaje, Seba. Señora Verusca, le mandamos también felicitaciones, nosotros por adelantado, porque hacemos la previa del modo fin de, así que un abrazo fuerte para la señora Verusca. Gracias, Sebas. Hola, buenas noches.
2: Hola, Radio Disney.
0: Hola.
2: Carla y Nico. Estoy saliendo de mi casa de Flamengo y nuestra mujer favorita es nuestra mamita, Andrea, y está embarazada de mi hermanita, de nuestra hermanita. Estamos activando nuestro modo fine.
0: ¡Qué bonito mensaje para su mamita Andrea, que está en la dulce espera! ¡Doble felicitación ahí para esa mujer valiente, para esa mujer amorosa que tienen en casa! Y para ustedes, para ti, princesa, que enviaste el audio y que puedes compartir con nosotros este momento tan especial, gracias por hacernos parte también de tu hermosa familia. Ay, ay, ay, esta previa está genial del modo finde. Es que eso es lo que queremos todas las chicas, ¿no es cierto? Teníamos que poner esta canción. Gracias, Lidia, por dejarnos tu mensaje de texto para decirnos que sí, lo que deseamos las chicas es divertirnos.

0: todas mis reinas que escuchan la radio, para mis princesas que también están en sintonía, que sigan brillando siempre. Si desean divertirse, este es nuestro himno, chicas, ¿no es cierto? Ustedes que son la valentía y ese motor que te rodea cada día. Estamos felices de ser tu mejor compañía, mujer fuerte, que sigues caminando y dejas huellas para que otros las sigan. Feliz día. Estamos contentos de regalarte esta previa del modo finde para ti. Luego de la música sin cortes, vamos a seguir escuchando y complaciendo los pedidos que tenemos, que nos están llegando al 76085000. Tenemos muchos, así que no se preocupen que los vamos a complacer luego de la música sin cortes y sin interrupción.
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